Maxer, uno de los pioneros más grandes de la música dance de los 80s, el hombre con el toque Midas. Sus mezclas, producciones musicales no solamente eran buscadas, pero totalmente adornaban y llenaban de colorido todo lo que fue la música ochentera y noventera. Nos referimos a Chet Pettibone, newyorkino que comenzó en las cabinas de radio con su show Master Mixer y pudo después lanzar esas versiones a puro de forma individual con diferentes artistas trabajando, pero luego en el futuro lanzarlas ya como una colección musical de las cuales se desprendieron tanta creatividad, una atmósfera energética, entre todo también un estilo único, un estilo que totalmente no se quedaba en el mismo sentido de la música, por decirlo así. Aunque precisamente en el 85, cuando muchos escuchábamos la versión de Alicia que acaba de sonar, Baby Talk, nos decíamos, esa pudo haber sido la versión de Into the Groove de Madonna. Porque realmente notábamos que era una versión mucho más agresiva, más bailable, más elaborada. Sin embargo, en el futuro, Chet Pettibone pudo completamente redornar la versión de Madonna en su álbum You Can Dance y ya el resto es historia. Productor musical con más de 600 producciones registradas a su nombre, con artistas tan diversos como David Bowie, Duran Duran, Elton John, Tina Turner. Pero precisamente entramos y seguimos en ese periodo, los Chibón pudo completamente redornar la versión de Madonna en su álbum You Can Dance y ya el resto es historia. Productor musical con más de 600 producciones registradas a su nombre, con artistas tan diversos como David Bowie, Duran Duran, Elton John, Tina Turner. Pero precisamente entramos y seguimos en ese periodo del 87-88, cuando Whitney Houston, la diva que estaba ya totalmente en la cima de popularidad con I Wanna Dance With Somebody, se acercó junto a los productores musicales para reclamar, para pedir una mezcla de uno de sus éxitos más icónicos, So Emotional. Soy AJ Alba y por ahí viene música de New Shoes, Janet Jackson y Miami Sound Machine. También bandas y grupos totalmente influenciados por este productor musical, Chet Pettibone, quien estamos celebrando hoy día su música por el Old School Hit Mix, el Retro Show.

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Old School Hit Mix, Retro Show, soy AJ Alba. Gracias a ti que cada semana estamos juntos celebrando y viajando por la música ochentera, noventera, por ese soundtrack de nuestras vidas que forma parte de esos recuerdos que están impregnados completamente en el chip de nuestro cerebro. Estamos hoy día celebrando los éxitos, la influencia, el toque de oro del productor musical, remezclador, master mixer Chet Pettibone, para más de 500 éxitos que no sonarán hoy día, por supuesto, por artistas tan icónicos que ya conocemos como primer día, bandas icónicas que representan parte de nuestras vidas, como son Depeche Mode, Pet Shop Boys, New Order, Information Society, intérpretes de la calidad de Madonna. Y sonamos de fondo precisamente esos temas influenciados grandemente por Chet Pettibone de Mariah Carey, Someday, lanzado en el 91. Porque solamente fueron temas a nivel de remezclas o versiones extendidas, fueron también sencillos que fueron transformados para ser totalmente éxitos en la radio. Uno de ellos en particular, que acabamos también de escuchar, de Miami Sound Machine. Quienes querían mantener la fiesta después de Conga, después de Rhythm Is Gonna Get You y Bad Boy, es un sencillo, tuvo que ser bautizado y retocado completamente por Chet Pettibone. Y la versión que escuchamos de este tema es la versión que se convirtió en la versión de la radio y la versión conocida en los éxitos también de Gloria Estefan. La versión que mucho compramos, yo recuerdo, que esa fue también parte de esa sorpresa o decepción musical. Comprábamos la producción musical del artista, la producción original, y luego escuchamos esta versión tan fuera tal vez del lugar y nos decíamos, pero esa no es la que suena en la radio. ¿Cómo la obtengo? Y en aquellos tiempos ochenteros, no era tan fácil decir voy a buscar la otra versión o la voy a escuchar, simplemente había que esperar para grabarla en la radio, o esperar que nuestro primo, tal vez, o amigo, que viniera de Estados Unidos, que viniera tal vez de Europa, pudiera traer esa versión o simplemente irle a escuchar y a bailar en las discotecas, los antros y los boliches. Soy AJ Alba, gracias también a las estaciones que nos escuchas hoy día por esta estación favorita, gracias a las superestaciones donde estamos conectados a través de Canadá, Estados Unidos, el Caribe, Suramérica, España y otros países también, Europa, porque ustedes hacen posible cada semana podamos conectarnos y disfrutar de la música ochentera, noventera. Seguimos disfrutando de la influencia musical y los éxitos influenciados por Chet Pettibone. Y nos vemos que su discografía e influencia no solamente es a nivel del pop, pero también está el rock, pero también el freestyle, que fue creado también muchas de esas influencias en las cuales él insertó no solamente tecnología, pero también rap. Hay algunos temas que estaremos sonando donde el rap suena totalmente inesperado, como que sonó al principio del show hoy día con Level 42, ese pequeño rap introducido en esa canción. Eso fue creatividad y energía por Chet Pettibone. Continuamos en New York City con la reina, una de las reinas ochenteras de la música bailable, Janet Jackson, con su tema también producido por Chet Pettibone, Escapade, uno de 15 temas también remezclados y lanzados para esta artista. Y también seguimos en el corazón de New York City con New Shoes. Soy AJ Alba y disfrutas del Old School Hit Mix, el Retro Show, celebrando hoy día el legado musical, el arquitecto de la música bailada de los 80s y 90s, Chet Pettibone.

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Disfruta del Old School Hit Mix, el Retro Show, en compañía de AJ, celebrando hoy día el legado musical de unos productores musicales más grandes e influyentes de la historia musical de los 80s y 90s. El arquitecto de la música bailable ochentera y noventera, el norteamericano Chet Pettibone, el cual produjo más de 600 producciones musicales registradas bajo su nombre, y también los famosos Master Mixers. Cuando inició su carrera en los 70s en una estación en Estados Unidos, en New York City, para ser muy específico, Kiss 99, comenzó una influencia de creación más allá de lo que fue el tiempo de aquel momento, de mezclas con una influencia totalmente de ritmos, no solamente en las tecnologías, sintetizadores, pero también influenciando cada canción con R&B, con freestyle, y luego traer una producción totalmente depurada, creada, que le permitió no solamente continuar esta carrera de los estudios de la radio, pero luego llevarlo a los estudios de grabaciones más prestigiosos del mundo. Escuchamos esos temas también que fueron adornados por Chet Pettibone, del grupo de freestyle New Shoes, el cual conocemos por I Can't Wait. Este es su segundo sencillo musical, The Point of No Return, una versión que recordaba cuando la escuchaba solamente en las discotecas. Y una amiga, recuerdo, que llegaba de Estados Unidos cuando yo vivía en República Dominicana y trajo ese cassette con esa versión. Y decía, tengo diamante en mis manos. Y recuerdo que no tenía un cassette suficientemente grande para grabar la canción, señores, porque también los cassettes en aquel tiempo, para quienes remontamos a los 80s, eran de 60 y 120. Y de 60, mamá te daba para dos canciones o tres canciones, estabas totalmente en problemas. Chet Pettibone, que se considera arquitecto de la música hablada de los 80s y 90s, trabajó con bandas no solamente a nivel de pop, pero también rock. Bandas como Metallica grabaron o produjeron 5 canciones bajo la mano de Chet Pettibone. También grupos como Laid Back, 10 canciones. New Shoes, que acabamos de escuchar, 4 canciones. Prince, 5 canciones. Level 42, 5 canciones también producidas por Chet Pettibone. Paula Abdul, 10 canciones. Los Pet Shop Boys, quienes escuchamos al principio del show hoy día con Wes and Gears, totalmente recibieron el toque de oro de Chet Pettibone. 10 canciones de ellos fueron remezcladas, comenzando con Wes and Gears y continuando con Always on My Mind, una de esas versiones también bailables. Pero también en los 90s, Chet Pettibone se distinguió por remezclar canciones icónicas, y una de ellas es la que él tal vez considera, o consideramos tal vez nosotros, lo que es su legado musical, su crema innata. Porque cada productor musical y cada remezclador se le pregunta tal vez, ¿cuál fue esa mezcla tal vez o por canción que tú hiciste que es tuya la mejor? Él no dice que esa es la mejor. Por esa fue la canción, ese fue el tema que le permitió tal vez decir a él, ya tengo un legado y puedo retirarme. Esa sonará un momentito. Por ahora, nos vamos al 87, cuando el comeback masivo de Duran Duran les permitió a ellos sonar a más no poder en las discotecas con el tema I Don't Want Your Love, en versión Chet Pettibone, seguidos por Information Society, ya en el 89, con la versión Chet Pettibone Space Age Mix de Walking Away. Soy AJ Alba y disfrutas del Old School Hit Mix, el Retro Show, celebrando hoy día el legado musical de Chet Pettibone.

disfrutas del Old School Hit Mix de Retro Show. Soy AJ Alba contigo hoy día celebrando el legado musical de Chet Pettibon, arquitecto de la música bailable de los 80s y 90s. Te recuerdo que puedes descargar episodios anteriores de nuestro show visitando nuestro portal de Estación Matriz, canal 8090radio.com, / podcast, donde este episodio estará disponible para tu deleite. Igualmente, episodio anterior de nuestro show, para que puedas llevarlo donde quieras que estés, en el gimnasio, en la oficina, en el carro, con compañeros, un fin de semana, compartiendo. Bueno, todo tenemos para ti la mejor música retro, ochentera y noventera, cada semana. Chet Pettibon, ¿qué lo distingue a él? Más allá de ser productor musical icónico, noventero y ochentero, en su vida. A Chet Pettibon lo distinguió algo muy específico al final de tal vez lo que podría ser el cierre de su carrera. El señor no ha fallecido, para ser bien específico. Pero es algo muy especial y es la forma en que tal vez como él decidió concluir su carrera. A principios de la década de los 90s y ya en la cima de la influencia totalmente de la música, se comenzó a retirar gradualmente de la escena musical. Mientras muchos artistas prolongan su visibilidad, él optó de una ruptura deliberada. Prefiriendo tal vez centrarse en intereses más personales, se dedicó a la gestión de inmobiliarios, administró un hotel, abrió su propia discoteca y también inversiones de bienes raíces, especialmente en las Bahamas, donde también decidió relajarse con su familia y ante todo también dejar lo que fueron las presiones de la industria musical. Esa decisión no fue casual, refleja una claridad y una visión excepcional de lo que era el futuro de la música, y no solamente él supo capitalizar en su éxito, pero también anticipó los cambios de la industria y priorizó totalmente la calidad de vida sobre una posición constante que habría realmente con lo que fue su legado. Su trayectoria es única, la de un artista que dominó no solo su ascenso, sino también su retirada. Estaremos llegando a ese tema icónico que tal vez le permitió al decir ya lo hice. Pero iniciamos los 90s con una producción musical que totalmente fue retrabajada, relanzada y con la posición número uno en el US Billboard 100. Me refiero al álbum debut de la británica Cathy Dennis, con el favorito mucho de nosotros, Tócame Toda Una Noche, también trabajado por Chet Pettibon. Soy AJ Alba y disfrutas del Old School Hit Mix, el Retro Show.

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9: Disfrutas del Old School Hit Mix, el retro show en compañía de AJ, celebrando hoy día el legado musical de Shep Pettibone, uno de los artistas de los platos, de las discotecas, de los antros, de los boliches. No solamente un arquitecto de la música, pero también que influenció grandemente el futuro de lo que fue tal vez ser un DJ musical, elevarlo mucho más allá a un productor y a un creador de contenido. Pero cuando precisamente ese creador de contenido está abordando su carrera y decide, debo mirar a mi catálogo, ¿cuál fue esa canción, ese tema, ese momento que definió una época? Muchas veces sucede de forma tan espontánea que no se da cuenta. Y esto fue el caso particular con Shep Pettibone cuando Madonna, en el 88, estaba totalmente, no solamente acaparando la atención de las listas, con controversias, con número unos, pero se acercó a su casa disquera y le dijo: deseo que grabes un lado B para un tema de tu álbum que estará saliendo, que es el álbum donde estaba Like a Prayer. Shep Pettibone comenzó a elaborar un lado B, una carátula B, para acompañar el segundo sencillo. Resulta ser que esta canción, cuando fue enviada a la casa disquera, quedaron ellos tan encantados, tan sorprendidos, que dijeron: este tema debe incluirse en una producción musical. Sin embargo, ya Madonna tenía un álbum fuera con Like a Prayer, del cual no podía incluirse más temas. Y ahí fue que se ocurrió la idea de incluir este tema en la banda sonora de la película Dick Tracy. Ese fue el nacimiento del icónico Vogue de Madonna. Un tema que no estaba pensado para lanzarse como sencillo, como carátula A, mucho menos para convertirse en el legado de lo que es una industria musical que definió no solamente los videos musicales, los sintetizadores, las entradas, las salidas de la música, y un ritmo que ya hoy día tomamos por dado, porque fue la primera canción de corte público que se lanzó como un sencillo en formato tal vez música bailable. Vogue es esa corona de creatividad, de también originalidad y éxito de un artista que nunca pensó que su tema en particular, diseñado para ser un lado B, se convertiría en la influencia de una generación. Desde los teclados hasta el rap de Madonna, hasta el final todo esto fue funcionado 100% para este tema. Un tema que también Madonna grabó de una sola toma. Ese es el legado hoy día de Shep Pettibone, quien lo dejamos y no cerramos con este tema, porque concluiremos con el tema, uno de temas favoritos muchos de nosotros, ochenteros, noventeros, de una banda muy querida. Esa banda querida es la banda New Order. Soy EJ Alba, disfrutas del Old School Hit Mix, el Retro Show.
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Old School Hit Mix Retro Show, AJ Alba contigo celebrando hoy día el legado musical, uno de los productores más influyentes de la música bailable de los 80s y 90s, el norteamericano Chet Pettibone. Y con su joya musical, Vogue, creada 100% para Madonna. Desde los coros, los inicios, el piano, el rap y el final, una producción 100% para este álbum que fue incluido en la banda sonora película de Dick Tracy, pero que sabemos que hoy día forma parte de ese engranaje total de la música bailable ochentera, noventera y del presente. Soy AJ Alba y hoy día el legado de Chet Pettibone sigue intacto al redefinir completamente el papel de lo que fue el remezclador y elevar al DJ a una categoría de creador. Chet Pettibone ha dejado una huella imborrable en la historia de la música. Cada versión de club, de antro, de boliche, es una joya musical. Cada mezcla extendida aún conserva ecos de su influencia actualmente. Sin exagerar, por supuesto, se le puede considerar uno de los verdaderos arquitectos de la pista de baile moderna. Soy AJ y te invito a que estemos la semana que viene en otra cita musical del Old School Hit Mix y concluimos con una joya musical también hecha especialmente para este grupo preferido de nosotros, la agrupación New Order, de su álbum Substance del 87, en el olvidable, el icónico Bizarre Love Triangle. Luego también para esta banda, un tema icónico que muchos reconocemos y celebramos. Hasta la semana próxima. Éxitos, bendiciones. Bye bye.

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3: ¿Qué tal, amigos? ¿Cómo les va? Hoy vamos a descubrir juntos de dónde viene el éxito de un track muy bailado en los 2000. Por un lado, tenemos a Steve Winwood, creador de varios hits de mediados de los 80s. Higher Love. O Roll With It. Y por el otro tenemos a Eric Sheridan Prydz, también conocido como Cyrus D. Fue en 2004 cuando Eric Prydz decide convertir Valerie de Steve Winwood en un mega éxito mundial. Es así que utiliza un sample de esta canción de mediados de los 80s para crear un clásico de las pistas de baile. Valerie.

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0: Pero son las 6 de la mañana. 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

0: Buenos días, aviadores. Les habla su capitán.
1: Despegamos. Todos listos.

solo trato de tomar mi gorra y voltearla. Y es como un interruptor que se enciende. Y cuando se enciende, me siento como otra persona. No sé, me siento como un camión, una máquina.

0: El fin es inevitable, Maverick. 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
1: Tal vez, señor.
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1: todas las palmas arriba, y esto dice así: compadre.

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0: ¿Recuerda qué?
1: Recordamos todos, Chabuca, que te queremos muchísimo y que además eres el alma, el símbolo y representa todo lo que es Perú para los argentinos.
0: También.

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cuando estoy con mis amigos, con ellos, los queridos de mi alma, se me hace hermosa la noche, me lleno de paz y calma, me quedo así, sin reproches. Se me hace la luna llena, florezco en la madrugada, y la garganta me pide, con urgencia renovada, un vino con guitarreada. Y es que me gusta juntarme, y con ustedes me hallo, con la música que amamos, la que estamos escuchando, pero solo con ustedes, mis amigos, conversando. Que puedo andar por el mundo y llenarme de distancias, andar tan lejos a veces donde la vista no alcanza. Pero los ojos que tengo para ver a mis amigos, yo no los tengo en la cara. Miran desde los recuerdos a través de la nostalgia y miran aunque no vean estos mis ojos del alma. Que ya no estoy como antes, que no vengo algunas veces, que me andarán extrañando, igual que yo extraño a ustedes. Pero en noches como estas, estoy pagado y con creces. Que no se mueran los días, que han de venir todavía. Que no se apaguen las noches, las tardes, las madrugadas. Que sea siempre una alegría la amistad bien entendida de vinos y musiqueadas. Y que ustedes, mis amigos, los queridos de mi alma, perdonen si alguna vez los ofendió mi palabra. Seguro fue sin querer, pues aquel que quiere bien jamás ofende ni daña. Y si algún día me voy, de donde nadie regresa, sepan que mi testamento guarda un enorme tesoro que no pienso regalar. Yo me llevo mis amigos porque los quiero conmigo a la hora de la verdad. Son ustedes mis testigos.

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La tierra se abre, está reseca. Van 5 meses ya sin llover. El viento es poco y a las aguadas llega la hacienda con mucha sed. Los días pasan y el bebedero está bajando de su nivel. Tengo esperanzas del cambio de luna que se hace ahora para el 16, sea con agua y bendiga el suelo. Así dejamos de

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de una lonja bien sobada. Hoy les llevamos alegría a toda la paisanada. Estos cinco corazones argentinos que hacemos bailar a la gente, a donde nos quieran tener, seguro estaremos ahí.

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1: Allí donde fui feliz, acá también he sido muy feliz. Gracias, ¿eh?

Hasta entonces, que estén bien. Gracias. El aplauso para las niñas que nos acompañaron la noche de hoy, para Sirena. Por favor. Y Gisela. Para ellas entonces, miren si no da ganas de gritar ¡viva la patria! ¡Viva la patria! ¡Viva! Que estén bien, hasta la próxima, chao.

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1: Estamos viviendo la final de la Copa del Mundo. Nos vamos a los penales. Antes, Argentina intentará con Lautaro, con Messi, con Enzo. Y así Lautaro, Messi, gol. Posición fuera de juego, por eso me quedé en el grito. El árbitro está cobrando gol. ¡Gol! Argentina la termina empujando Messi. Me parecía posición adelantada de Lautaro Martínez en el inicio. Creo que estaba habilitado. Será gol de la Argentina. Gritalo, gritalo. Es de Messi, es de Messi, es de Messi. Es del título mundial. Lo confirman, lo chequean. Vamos, vamos, Messi, vamos. Gritémoslo de vuelta. ¡Gol! Explota el estadio. No hay chequeo, no hay bar que valga. Pescate fuerte, Argentina. Parece que el resto del mundial será el nuevo campeón del mundo. Argentina 3, Francia 2. Lionel Messi, el autor del gol que nos va dando el título de la Copa del Mundo.
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3: A los 41 minutos y medio del segundo tiempo, vamos Cuti, Messi, va Enzo, vamos Enzo, a colocar, golazo, ¡gol! Una definición excelsa. Me hace acordar a Carigia contra Nigeria. Créanme que estoy emocionado, porque Argentina estaba al borde del abismo. Enzo Fernández y el potrero nuestro vio. 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
2: ¡Messi! El mejor del mundo, el mejor argentino. Nuestra bandera, nuestra señal, nuestra ilusión. Lionel Messi la clavó abajo, de zurda y afuera en un partido cerrado. Argentina se grita aquí en Qatar. Argentina 1, México 0. Lionel Messi, el autor del gol.
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0: ¿Qué?
1: ¿Se lo digo, chicas?
2: ¡Sí!
1: Me ayudan, ¿eh? Uno, dos, tres. Te pido...

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Hola, ¿qué tal? ¿Cómo están? Bienvenidos a Retro Edge, la energía de los clásicos. Gracias por estar acá. Jean-Paul Girón les saluda. Gracias por estar con nosotros en compañía de AJ Alba desde Estados Unidos. Yo estoy desde aquí, desde Canadá. Vamos a iniciar el primer tema de este bloque. Un gran clásico del hip hop alternativo del 92. Grupo estadounidense Arrested Development con Mr. Wendell, canción destacada por su mensaje positivo y social, ya que narra una historia y las lecciones de vida de un hombre sin hogar, con un ritmo muy fresco que mezcla el ritmo rap, el soul y el funk. Estuvo también dentro de las listas de éxitos a nivel mundial, dentro del top 10, y fue un tema que no puede pasar desapercibido y no pasa de moda. Vamos a iniciar el programa, suban el volumen a esos parlantes, viajemos a través del tiempo con este temazo del año 92, década de los 90s, solo acá en RetroWest. Jean-Paul Girón les saluda, Mr. Wendell, a cargo de Arrested Development. Bienvenidos.

The Wild Boys, el potente e icónico éxito de esta super banda británica Duran Duran. Este New Wave, que se lanzó en el año 84, se produjo destacadamente por una energía bailable y un famoso video musical futurista, no sé si ustedes lo recuerdan, fue uno de los más caros de toda la década de los 80. Este tema fue un éxito gigante y alcanzó la segunda posición en las listas musicales de Reino Unido y Estados Unidos. Temazo potente que sonó anteriormente. Programa retroclásicos@gmail.com. Les recuerdo que estamos con Eye Alba. En este momento estoy sonando década de los 90. Ya soné 90, soné 80 y vamos a continuar con más. Vamos en modo fiesta en Retrobeats con un clásico de las discotecas, siempre del 85. Este dúo canadiense Lime nos regala Unexpected Lovers, una bomba de la música High Energy y el synth pop, con sintetizadores acelerados y un ritmo sumamente irreversible. Esta canción se convirtió en un himno nocturno que arrasó en las listas de baile, en las pistas de todo el mundo. Vamos entonces con Lime y Unexpected Lovers. Bienvenidos, Retrowaves, la energía de los clásicos.

viajamos siempre a los 80s, 85 con la reina del pop acá en Retrovis, la energía de los clásicos, Material Girl, uno de los éxitos más grandes y también icónicos de Madonna, con un ritmo alegre, sin pop también, y una letra divertida sobre el dinero y el romance. Esta canción marcó por completo la moda y la cultura de los 80s. Inolvidable canción que dejó un sello imborrable en nuestros corazones y sobre todo en nuestra mente. Ritmo Material de Madonna, Retrowaves, la energía de los clásicos. Vamos a viajar ahora a este año 85 también, con una obra de arte acá en Retrovis. Este dúo británico Tears for Fears nos regala Head Over Heels, un clásico que indiscutiblemente también el New Wave, con una hermosa melodía de piano y un ritmo que también nos llenó de emoción, nos sigue llenando de emoción. Canción que habla sobre un amor profundo y obsesivo, convirtiéndose en uno de los éxitos más memorables y queridos de la década. Vamos a cerrar entonces este bloque con Tears for Fears, con Head Over Heels. Vamos luego a la pausa y los dejo con AJ Alba para continuar más adelante. Jean-Paul Girón les saluda.

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5: Hola familia, ¿cómo estás? Te saluda AJ Alba. Bienvenidos seas a este bloque musical de Retrowave, la era de los clásicos. Jean Paul Giraud, muchas gracias por un set musical súper, súper cool. Y yo continúo con música para ti, parte de alguna música de Remember, yéndome al 94, elevando las energías, un verdadero himno de optimismo y la fortaleza mental. Me refiero al corte You Gotta Be, la británica Desiree, de su álbum debut, Hey and Moving. Un clásico de inspiración, donde después de una ruptura amorosa, ella pudo conservar el espíritu de seguir hacia adelante y por supuesto escribir una canción donde la inspiración y decir yo puedo ser diferente, seguir adelante, marcó totalmente un hito en el 94. Una canción que nos dice siempre que debemos ser fuertes. Soy EJ Alba y por la música de Cliff Richard, Fleetwood Mac, Aretha Franklin y muchos más en este bloque musical por Retro Waves, de energía de los clásicos. Inspiración y decir yo puedo ser diferente, seguir adelante, marcó totalmente un hito en el 94. Una canción que nos dice siempre que debemos ser fuertes. Soy EJ Alba y por la música de Cliff Richard, Fleetwood Mac, Aretha Franklin y muchos más en este bloque musical por Retro Waves, de energía.

Disfrutas de Retrowave, de los clásicos, en compañía de Jean-Paul Girón y AJ Alba, un servidor, donde tenemos para ti cada semana una selección ecléctica de temas icónicos de la música del Remember. Abrimos el baúl de recuerdo en el año 80 y escuchando al británico Cliff Richard de su álbum I'm No Hero, el corte Dreaming. Un corte que le permitió entrar con la puerta grande en los 80s, después ha tenido muchos éxitos en los 70s, y un cantante que se mantuvo súper, súper fuerte con posiciones primeras hasta los 90s. Y continuamos yéndonos 8 años en el futuro, cuando la icónica banda Fleetwood Mac lanzó su álbum de grandes éxitos, y se desprende esta joya musical en la voz icónica de Christine McVie, As Long As You Follow, una obra maestra de esta cantante que falleció de este tiempo. Soy EJ Alba, gracias por estar con nosotros cada semana, disfrutando de Retro West, la energía de los clásicos.

nuestro oeste. Nos íbamos a los 90s con una voz que definió toda una generación en la televisión y la radio. Me refiero a la norteamericana Paula Cole, de su álbum This Fire del 96, con el corte I Don't Want to Wait. Un corte que muchas veces muchas personas lo recuerdan porque era el tema principal de la película Dawson's Creek, pero realmente Paula Cole lo escribió en honor a su abuelo, un veterano de la Guerra Mundial, como una reflexión sobre no dejar pasar la vida, un tema con mucha historia. Soy EJ Alba y seguimos con más música. Gracias a ti que nos escuchas cada semana por esta tu estación favorita y gracias por tus comentarios a través de email y también a través de las redes sociales. Y nos vamos al 68, muchos años en el pasado, con la reina de la música soul, Aretha Franklin, con un himno musical que la definió en ese año como la reina del soul. Me refiero, You Make Me Feel Like a Natural Woman. Me hace sentir realmente como una mujer natural. Un tema que le permitió a ella también estar en las posiciones cimeras de su álbum Lady Soul. Y continuamos una vez con otra voz icónica también de los 70s, pero en este caso en el 82, Michael McDonald, con el corte I Keep Forgetting Every Time You're Near de su álbum If That's What It Takes. Soy EJ Alba, disfrutas de Retro Waves, energía de los clásicos.

Correcto, escuchamos la voz icónica de Michael McDonald, quien en el año 82 nos trajo este corte musical, que luego fue ampliado en los 90s por el rapero Warren G para completar un tema nuevecito totalmente icónico de los 90s, en lo que fue una versión de un rap y un tema representando a lo mejor de la música rap de la costa oeste de Estados Unidos. Soy AJ Alba y por ahí viene Jean Pujirón con más música, con otro super bloque musical. Y yo me despido de este bloque musical yéndome al 95, poniéndole sonido y voz icónica a lo que son las guitarras y la melancolía. Me refiero al tema del 95 del norteamericano Chris Isaak, que firmaba uno de los trabajos más personales en su álbum Forever Blue, y del cual se desprende el corte Somebody's Crying, parte de su segunda producción musical. Soy AJ Alba y nos vemos en un ratito. No te vayas, porque los recuerdos continúan fluyendo por Retro Waves, la energía de los clásicos.

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bienvenidos. Gracias, AJ Alba, por este bloque anterior. Estamos en conjunto con él. 120 minutos de música, éxitos, información y emoción. Momento de conectarnos con un clásico del 79 en Retrowebs. Esta banda británica también, The Police, nos trae Message in a Bottle, un himno total de rock y el new wave, con este famoso e inolvidable ritmo de la guitarra del famoso Andy Summers y la voz única de Sting. Esta canción nos cuenta una super historia a través de la soledad y la esperanza en una isla desierta. ¿Qué les parece a ustedes cuando ellos lanzan un mensaje en la botella para ver quién los puede rescatar? Subamos este volumen y busquemos este mensaje, como les dije anteriormente, en la botella. Puede ser a la orilla del mar, en una isla desierta. The Police, a continuación, Message in a Bottle.

saltamos, nos llenamos de energía. Año 82, en Retrowaves, la cantante y coreógrafa Toni Basil nos regalaba Mickey, un éxito gigante de la música pop y sobre todo New Wave, un pegajoso ritmo de porristas y sus aplausos irresistibles, inconfundibles, emoción sin igual, divertida canción que se convirtió en un himno a través del mundo, alcanzando primeros lugares en las listas de éxitos, sobre todo de Estados Unidos. Gracias por estar con nosotros. Estamos sonando mucho la época de los 80s. Primer bloque estuvimos con los 90s, luego pasamos a los 80s. Vamos a seguir. El rock duro se toma en cabina en este momento de Retrowaves a este ritmo icónico, inconfundible de los 80s, del 84, con una banda legendaria estadounidense. Van Halen nos trae Panamá, un clásico absoluto del hard rock, con electrizante y famoso solo de guitarra de Eddie Van Halen. Este tema lleno de adrenalina fue inspirado en un auto de carreras y se convirtió en uno de sus éxitos más grandes a nivel mundial. Vamos entonces con Van Halen y Panamá.

Año 91. Nos trasladamos hasta esta época con un sonido mágico. Acá en Retroverse, la icónica banda irlandesa U2 nos trajo Mysterious Ways, uno de los éxitos más grandes de su famoso disco Action Baby, un pegajoso ritmo bailable, toques sobre todo en música estilo funk, el inolvidable sonido de guitarra de The Edge. Esta canción se convirtió en un clásico de clásicos de las listas mundiales. Vamos a cerrar bloque con el mejor synth-pop británico, tomando en este momento el micrófono, los micrófonos, los parlantes, los audífonos, como usted quiera llamarle, viajando hasta el 85. Famosa banda Orchestral Maneuvers in the Dark, también conocida como OMD, nos trae Secret, el gran éxito de su disco Crush. Esta es una canción sumamente alegre, un ritmo bailable y un uso genial de los sintetizadores. Maravillosa canción que se convirtió en uno de los temas más queridos por todo el mundo. Vamos a dejarlos con esta canción muy rítmica para finalizar mi bloque. Lo voy a dejar con EJ Alba luego de la pausa al finalizar este bloque. Por el momento lo dejo con él. Luego de la canción, un abrazo, se cuidan. Jean Paul Gino se despide de todos ustedes y hasta la próxima.

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Bienvenido seas a Retro Vesna y los clásicos. Soy AJ Alba. En este bloque musical tengo mucha música super super cool para ti, musical remember, con temas de bandas y artistas icónicos. Comenzamos de una vez con los temas para conocidos emblemáticos de británico George Michael del año 90, cuando ya rompía independencia de lo que era una imagen tal vez un poco tradicional, un poco más guardada, y decía: me liberé, con el tema Freedom 90, precisamente un tema de su álbum Listen Without Prejudice, Escucha Sin Prejuicio, volumen 1. Un álbum también en el cual él decidió no aparecer en los videos musicales y tratar de minimizar su apariencia, también para dar un tema más tal vez misterioso. Seguimos de una vez, y del 90 nos vamos al 91, con una banda que supo totalmente maximizar los 70s, 80s y 90s, y un artista vocal de la misma que supo dejarnos un montón de éxitos icónicos. Me refiero a la banda Genesis, de su álbum We Can Dance del 91, el corte No Son of Mine, No Eres Hijo Mío. Un tema donde también podemos destacar la vocalización icónica de Phil Collins, también un álbum que le permitió a ellos consolidarse nuevamente como una banda icónica esencial de rock de los 90s. Soy AJ Alba. Gracias por estar con nosotros cada semana disfrutando de Retro Bass, la energía de los clásicos.

Disfruta de Royce Nuevos Clásicos con AJ Alba cada semana en compañía de Jean-Paul Girón con una selección ecléctica de temas que seleccionamos especialmente para ti, querido oyente de Gusto Excedente. Aquí no utilizamos inteligencia artificial o tal vez los sistemas. No, aquí lo hacemos basado en el gusto musical. Sabemos que tenemos nosotros por la pasión de los éxitos retro que nunca pasan de moda. Y hablando de voces icónicas que nunca pasan de moda, que son parte de lo que es el santuario de nuestras vidas, escuchamos al británico Elton John del año 97 de su álbum The Big Picture, el corte Something About the Way You Look Tonight. Un tema que le permitió nuevamente a Elton John seguir no solamente en las listas de favoritos, pero también continuar reinventándose ya en los 90s con temas completamente icónicos. Y recordemos que este tema en particular formó parte de ese tema doble A, Candle in the Wind, celebrando la vida de la princesa Diana. Soy AJ Alba y seguimos con más música noventera. En este caso nos remontamos al 93 con la banda icónica rockera Aerosmith de su álbum Get a Grip, el corte Amazing. Pero antes nos remontamos al 94, un año en el futuro, con otra banda icónica setentera y ochentera que pudo también estar en los 90s en la misma popularidad. Me refiero a The Pretenders con I Stand By You. Soy AJ Alba. Gracias por estar con nosotros cada semana en Retro Waves, la energía de los clásicos.

esta manera llegamos hoy día al cierre de este episodio especial de Retro Waves. No sin antes invitarte a que tengamos una cita. Próximamente, Jean Pogiro y un servidor estaremos contigo con la más música retro que nunca pasa de moda. Cerramos este bloque musical y este episodio con sonido fresco, acústico y directo al corazón que dominó las radios a mediados de los 90. Del álbum Cracked Year View del 94, uno de los debuts más vendidos de la historia. Aquí están la banda de rock Hootie and the Blowfish con el tema Hold My Hand. Soy AJ Alba y nos vemos en la próxima edición de Retro Waves, la energía de los clásicos. Éxitos, bendiciones y que la música retro nos siga uniendo. Hasta luego.

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1: Este es el momento de iniciar un nuevo capítulo de Péndulos Clásicos. Péndulos Clásicos, un podcast dedicado a recordar, reconocer o conocer lo mejor de la música pop. Este capítulo promoverá el balanceo entre 1978 y 1988. También inducirá el balanceo entre clásicos cuyos títulos incluyen la contracción Don't. Te damos la bienvenida a tu estación de radio favorita. Iniciemos.
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1: Pongamos como punto de partida de este capítulo de Péndulos Clásicos 1978. Vamos a rehabilitar los recuerdos musicales de una canción que fue publicada por primera vez en 1969. La versión de 1978 es a cargo de Aerosmith y el título Come Together.
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Esta canción fue publicada por primera vez en 1969 y fue publicada por The Beatles. Este clásico musical tiene más de 30 versiones diferentes, pero una de las importantes es esta, la versión de Aerosmith, Come Together. Desde el 78 promovemos el balanceo hacia 1988. Rehabilitemos los recuerdos musicales de un éxito clasificado como Hard Rock. El título es I Hate Myself for Loving You de Joan Jett.

Estamos rehabilitando los recuerdos musicales de 1988. Estamos recordando la música de Patricia Mae Giraldo, su nombre artístico Pat Benatar, aunque esta canción se encuentra acreditada a Pat Benatar and the Black Hearts. Dejamos el 88 y promovemos los recuerdos de Don't. Inicia nuestro primer balanceo temático de este capítulo. Rehabilitemos los recuerdos musicales de Don't Push It, Don't Force It. Leon Haywood.

0: La canción que estamos escuchando se encuentra clasificada dentro del género funk, y lo correcto es pronunciar el nombre Leon Haywood. Don't push it, don't force it. Inducimos el balanceo temático hacia I Don't Need You. Recordemos las armonías musicales de Kenny Rogers.
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Esta es una canción original de 1978, fue grabada por primera vez por Rick Christian. El título es I Don't Need You. La versión más conocida es la de 1981 en la voz de Kenny Rogers. Primer péndulo clásico temático de este capítulo entre clásicos que incluyen la contracción Don't. Inducimos ahora el balanceo hacia 1978. Una canción de Bob Marley, Andy Wilers, Is This Love?

Este género musical se originó en Jamaica y se le reconoce como reggae. Escuchamos a una de las máximas expresiones de este género, Bob Marley, acompañado por su grupo The Wailers. El título Is This Love. Desde el 78 inducimos el balanceo musical hacia 1988. Vamos a recordar, reconocer o conocer una canción que nació con el género rock, pero la versión que hoy presentamos fue producida en el género dance pop. Pink Cadillac, en la voz de Natalie Cole.

0: primera versión de esta canción fue publicada en 1984 y es original de Bruce Springsteen. La versión que estamos escuchando es la versión de 1988 y es la versión de Natalie Cole, Pink Cadillac. Rehabilitamos ahora los recuerdos musicales de 1978, una canción cuyo título se encuentra escrito en francés. A ella la conocimos como Tina Charles y rehabilitaremos los recuerdos musicales de Rendezvous.
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0: El nombre de nacimiento de la cantante que escuchamos es Tina Hoskin, el nombre artístico Tina Charles. El título de este clásico de 1978, Rendezvous. Te recordamos las líneas directas con Péndulos Clásicos, facebook.com/péndulosclásicos y mixcloud.com/péndulosclásicos. Hacemos una pausa, ya volvemos.
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reiniciamos el movimiento musical de péndulos clásicos. En 1988, un grupo musical caracterizado por interpretar power pop, hard rock, arena rock y pop rock, y cuya denominación artística es Cheap Trick, produjeron la versión de una canción de 1956, Don't Be Cruel.

La versión original de esta canción es de 1956 y se clasificó dentro del género rockabilly, un rock rudo según los expertos, y la cantaba Elvis Presley. La versión que estamos escuchando es del grupo Cheap Trick, Don't Be Cruel. Dejemos 1988 para inducir el balanceo hacia 1978. Rehabilitamos los recuerdos musicales de una canción cuya música fue escrita por Barry Manilow. Recordemos, reconozcamos o conozcamos Even Now.

0: Nombre de nacimiento, Barry Allan Pincus. Nombre artístico, Barry Manilow. Inició acciones musicales en 1973 y en el 2023 aún hace conciertos. A la edad de 80 años. Un éxito de 1978, Even Now. Inducimos el balanceo clásico hacia 1988. Rehabilitemos los recuerdos musicales de una producción clasificada dentro de los géneros sofistipop y jazz pop. Kissing a Fool, George Michael.
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una canción compuesta y cantada por George Michael. De 1988, Kissing a Fool. Dejamos 1988 y es momento de presentar nuestro segundo balanceo temático. En este capítulo, clásicos cuyos títulos incluyen la contracción Don't. Rehabilitemos los recuerdos musicales dejados por el dúo Jabro and Peoples. Don't Stop the Music.

Estamos escuchando un dúo musical integrado por Kevin Leon Jabroch y Alisa Delois Peoples, formando el grupo Jabroch and Peoples. Lo más importante realizado por ellos, Don't Stop the Music. De Don't a Don't, ahora nos balanceamos hacia Don't Lose My Number. Con un estilo musical caracterizado como dance rock, rehabilitemos los recuerdos vocales de Phil Collins.

El nombre de nacimiento de este cantante, Philip David Charles Collins. Su denominación artística, Phil Collins. Su éxito musical de 1985, Don't Lose My Number, formó parte de la segunda presentación de Péndulos Clásicos Temáticos de este capítulo. Y ahora regresamos a 1978. Vamos a rehabilitar los recuerdos musicales de un grupo dedicado a la música disco y al Eurodance. Un grupo vocal denominado Bonnie M. Rasputin.

0: Esta es una canción clasificada dentro del género musical Eurodisco. Canta una descripción acerca del famoso personaje ruso Rasputín, interpretada por el grupo vocal Bonnie M. Dejamos 1978 e inducimos el balanceo a 1988. En nuestro último lanzamiento pendular de este capítulo, cambiamos el formato en inglés y rehabilitamos los recuerdos musicales de Wando y su éxito musical Fogo e Paixão.
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1: El nombre de nacimiento de este cantante es Wanderley Alves dos Reis. A él le conocimos como Wando. El título de esta canción, Fogo e Paixão. En este momento detenemos nuestro péndulo clásico y lo hacemos para preparar un nuevo capítulo. Mientras volvemos a reunirnos, agradecemos tu sintonía y tu conexión a Péndulos Clásicos. Hasta nuestro próximo capítulo.
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ochentera ventera, amante de la buena música retro. Hola, ¿cómo estás? Saluda AJ Alba de los estudios en Estados Unidos de Canal 8090 Radio Retro Hits para llevarte hoy día por un viaje maravilloso por el mundo de la música ochentera, noventera, la música con capacidad de moda por el Old School Hit Mix, el Retro Show, celebrando cada semana los íconos, la música, el viaje del recuerdo que nunca, nunca deja formar parte de nuestra vida. Hoy tengo un episodio súper, súper icónico, especial, de esos que están en preparación de hace varios años. Y comienzo a preguntarte, cuando pensamos en los siguientes nombres de artistas que son icónicos, que han marcado una generación completa, como son David Bowie, Tina Turner, bandas icónicas del synth pop como Depeche Mode, Beastie Boys, New Wave de Duran Duran. Usualmente pensamos en los videos, en las canciones, en las letras, pero un elemento que siempre está presente es la música. Hoy día estamos celebrando uno de los nombres más reconocidos de la industria musical, la producción musical de los 80s y 90s, el denominado arquitecto de la música dance de los 80s y 90s, Shep Pettibone, un nombre que está asociado con todos estos actos musicales, no solamente produciendo música, pero también temas originales para estos artistas, el cual es denominado el mayor influyente como no solamente productor musical, pero mezclador y también diseñador de sonidos de los 80s y 90s. Hoy tenemos un playlist fantástico con todos los éxitos que este productor musical nos trajo en los 80s y 90s para conocer más sobre quién fue y quién es Shep Pettibone. Comenzamos de una vez este especial yéndonos al 87 con The Commoners, con Never Can Say Goodbye de su álbum Red, un tema producido por este productor musical. Y de una vez arrancamos con un dúo que estuvo lanzándose en el 84-85, desconocido y que requería un sonido y una mezcla para despertar todo un movimiento en las discotecas y la radio. Un dúo icónico que hoy lo conocemos como los Beastie Boys, cuando en el 85 lanzaron esta super mezcla musical apasionada por Shep Pettibone de West End Girls. Soy AJ Alba. Disfruta, dale volumen y celebremos lo mejor de la música ochentera-noventera influenciada por Shep Pettibone por el Old School Hit Mix, el Retro Show.

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1: Si alguna vez bailaste en los 80s o los 90s, bailaste al ritmo de las manos del productor más influenciador de los 80s y 90s de la música bailable, el norteamericano Chet Pettibone, leyenda y arquitecto de la música bailable de los 80s y 90s. Iniciamos con un superhito que conocemos a más no poder, West End Girls de Pet Shop Boys. Escuchamos la versión Master Mix de este productor musical lanzado en el 85, que le dio cabida en las discotecas a nivel global a Pet Shop Boys. Nacido en las calles de Nueva York, Pettibone no empezó en un conservatorio musical, sino en las calles y en las cabinas de la radio específicamente Kiss FM en New York City, donde inventó los famosos Master Mixes, versiones extendidas que transformaban un éxito de 3 minutos en una experiencia hipnótica para la pista de baile. Su genialidad y creatividad radiaba exactamente en que lo que el cuerpo pedía, él lo ponía en la música. No solamente lo que fueron versiones arregladas, pero versiones totalmente recreadas, que hoy día son parte de ese movimiento icónico que existe hoy día de los DJs, productores musicales. Productores musicales como tal vez Armin Van Buuren, Tiesto, David Guetta, Calvin Harris, que todos conocemos hoy día, fueron influenciados grandemente por este virtuoso de los discos, de las consolas y, por supuesto, un nombre asociado con una mayoría grandísima de éxitos ochenteros y noventeros. Del 85 nos vamos al 87, cuando Depeche Mode también recibió la bendición de Chet Pettibone para hacer 5 mezclas de 5 diferentes temas de ellos. Este es uno de mis favoritos, Behind the Wheel, seguidos por un favorito también de muchos de nosotros, Level 42, la versión Master Mix de Chet Pettibone de su super éxito Something About You. Soy AJ Alba, dale volumen, celebremos juntos lo mejor de la música ochentera noventera, influenciada por el arquitecto de la música dance de los 80s, Chet Pettibone, por el All School Hit Mix, el Retro Show.

0: Hola, soy AJ. Hay canciones que nacen para sonar en la radio y luego están las versiones que Chet Potibon creó y tocó con su magia musical. Estamos hoy día por nuestro show celebrando al hombre que llevó la discoteca a tu estéreo, el antro, el boliche, el casino, como le llames. Chet Potibon no solo hacía música, creaba atmósferas, temas icónicos de artistas que todos celebramos en los 80s y 90s y que no sabíamos que fueron totalmente influenciados, vestidos con la magia musical de este master mixer, el mezclador, productor musical. Artistas como New Order, George Michael, Janet Jackson, Belinda Carlisle. Icónicos también de nuestra música ochentera, final de los 80, como fueron Taylor Dane, Tears for Fears, también los icónicos Duran Duran. Todos ellos recibieron la magia musical de este productor musical, Chet Potibon, el cual estamos celebrando hoy día. Pero si hubo un artista que desde antes de lanzarse como artista en las radios, estaba ya sonando en los medios bailables underground en New York City, que solamente se apadrinó junto con este productor musical, luego lo llevó a considerarlo su productor favorito y incluirlo en más de 75 de sus canciones, no solamente a nivel de mezclas, pero también la producción musical de sus álbumes y en la radio. Esa fue la reina del pop, Madonna, del cual sabemos tiene una estela de éxitos número uno, comenzando desde sus inicios con Borderline hasta llegar tal vez a un tema que es de los más icónicos en toda la radio a nivel histórico, Vogue. Todos ellos influenciados, impactados y diseñados por Chet Potibon. Comencemos un set musical disfrutando de un éxito completamente retrabajado de Chet Potibon para Madonna en su álbum You Can Dance, junto a otros temas influenciados grandemente por Whitney Houston, New Shoes y Janet Jackson en este set musical, celebrando el legado, la música, la producción del arquitecto de la música dance de los 80s y 90s, Chet Potibon. Soy AJ Alba y disfrutas del Old School Hit Mix, el Retro Show.
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